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0: algo.
1: Tú me estás entendiendo lo que te estamos queriendo decir. Mira, dímelo, Casper. 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

0: buenas a todos y a todas. Una semanita aquí más en In The Dark House. Soy Xavi Sánchez y como todos los viernes hasta las 10 de la noche no voy a parar a mezclar. Y todo esto sin pausas y sin interrupciones. No lo encontráis en muchos sitios, ¿eh? Así que, como os recomiendo siempre, subid el volumen y que se enteren en cualquier lado que estáis escuchando In The Dark House. Un altavoz Bluetooth, un ordenador, el móvil, lo que sea, pero que se escuche con buena calidad, porque el streaming que tenemos, vamos, tanto en la aplicación como en la web, vamos, una calidad brutal. Así que vamos a la mezcla. No os separéis aquí, porque hay mucho In The Dark House. Hasta las 10 de la noche.
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0: y prácticamente tocando las 10, pero ya sabéis que queréis más, quedaros aquí en Radio Abrera. Que queréis más Cine Dark House, meteros en la aplicación o en la web. Que queréis más sesiones, también Zona DJ a la carta también está. Pero mañana a las 12 de la noche y hasta las 6 de la mañana del domingo, vuestra discoteca en casa. Así que por ganas de bailar no os vais a quedar. Eso sí, nos volvemos a escuchar en In The Dark House el próximo viernes. Hasta entonces, chao, chao.
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compañeros, saludos cordiales de vuestro amigo Marcos Alonso. Ya estamos aquí todos juntos para disfrutar de una hora de buena música, haciendo un repaso a los sonidos que más te hicieron bailar. Estaremos una hora ininterrumpida conectados con las mejores emisoras de radio y sobre todo con la música de tu vida.

cantante aquí en el Power FM Radio, ofreciéndote temazos como el que está sonando ahora. Living in the South.

sonaba los sonidos Italia. Sonido Loren X. Desde Italia nos llegaba toda esta música en los años 90. Todo un privilegio. Saludamos a nuestros amigos de Remember Radio Castellón. A nuestros amigos también de Valencia, Onda Láser. Radio Juventud Terres d'Ebre, Tarragona. Radio Abrera, Barcelona.

apretando esos sonidos importantes que nos hicieron disfrutar en los años 90. Toda esa gente que nos escucha y nos sigue cada semana, le dedicamos el famoso sonido de la ruta. Esto se llama Guide Dream.

toca un poquito de sonido Saturnia. Saludamos a nuestros amigos de Lleida, de Omega Remember. También a nuestros amigos de Córdoba, de Distancia Radio. Mandamos también un saludo cordial a nuestros amigos de la isla Ibiza Formentera, que nos escuchan a través de la Urban Radio.

de sonido. Nobody Lies se llama. Acompañándote desde aquí, desde el Power.

Bueno, amigos, nos despedimos con mucho cariño. Hasta la próxima semana. Ha sido todo un placer estar con todos vosotros, directo aquí en el Power y con todas las emisoras.

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